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0: Muchísimas gracias, chicos. Embustido. Otro de los temas que está incluyendo.
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2: 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El día 2 parece más que tranquilo, pero en la sala de espera los nervios nos traen de tiro. Un cigarro que se apaga, otro al rato está encendido. Unas miradas se cruzan, dar vuelta en un mismo sitio y mirar hacia esa puerta donde ella entró hace un ratito. Una enfermera pregunta, ¿qué esperaban, niño o niño? No sabemos, es sorpresa, aguantamos y es más lindo. Mientras de que venga sano, la dos cosas da lo mismo. Aunque a mí el corazón me tira por un machito, me aparto y digo en silencio, ¿cuándo llegará Gabino? De pronto una enfermera nos grita, lo felicito, dijo María la partera, que a las 6:05... ha nacido una pequeña, salió todo bien, tranquilos. Y la emoción me envuelve, cambia el nombre de Gabino y me sale entrecortado, llegó María del Rocío. De pronto se abrió la puerta, ya vienen por el pasillo. Rosario, la gurisita, con sus brazos le echa un nido y la emoción saca lágrimas en un abrazo infinito. 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

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Un gracias a Dios repito y busco con la mirada una respuesta a Rocío que hace instantes vino al mundo, sin saber que ha traído la felicidad inmensa que desborda los papitos. La necesidad más grande, que es la de tener un hijo, siempre asumiendo las reglas que hay como compromiso educarla y enseñarla. 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
5: Hola amigos oyentes.

oyentes de esta hermosa sintonía. Quien les habla, Magdalena, maestra en videncia, en ciencias ocultas y en parapsicología. Vamos a estar comunicados a través de la línea 2494-560363. Manda un mensaje vía WhatsApp, mensaje de texto o llamada telefónica para que consultes cualquiera sea su problema. 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

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Y sin soltarle la mano lo mira fijo el linchera, y pa' que lo conociera muestra en la zurda una foto, diciéndole: soy el croto que usted ayudó en la tapera. Hay un silencio de asombro que a la tristeza lo pecha, y sin soltar la derecha va la zurda sobre el hombro. 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
1: No es cierto, señor, no es cierto, que no quedan floreadores, o decir que los cantores de nuestras cosas han muerto. 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Se lo dice Mario Pino, paisano entre los paisanos, galarcero y enterriano.

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nada que ver con las diosas, ni con la Venus del Milo. 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

Hola, hola, hola, hola, hola, hola, hola, hola, hola, hola, hola, hola, hola, hola, hola, ¿qué tal? Muy, pero muy buenos días, señoras y señores. De esta manera comenzamos la mañana de la 95.1. Arrancamos en este miércoles 29 de julio. Hoy que tendría que llover, hoy que tendría que estar feo para comer los ñoquis. No, el sol sale. Todo lo contrario, es una cosa de loco esto. Y mañana que... mañana no. Ya quiero ir a Glow Show, Y el viernes que tenemos Glow está pronosticado lluvia. No importa, nosotros le metemos igual. ¿Cómo están todos ustedes? ¿Cómo arrancaron esta jornada?

Vamos abriendo mensajitos, chicos, vamos abriendo mensajitos. Acá estamos en vivo, 2494-027244, 027244, 027244. Vamos a tener que activar los mensajes temporales en el celular radio, chicos, Sí, lo tenemos lleno, lo tenemos lleno de mensajes y no tengo que borrar todos los chats, Hola Leo, muy buenos días. ¿Me pasarías la Rosa María?

Radio chicos, Sí, lo tenemos lleno, Lo tenemos lleno de mensajes y no tengo que borrar todos los chats, Hola Leo, muy buenos días. ¿Me pasarías la Rosa María? Como 4-4 a las 10 noticias necrológicas, todo lo que vos tenés que saber,

0: Voy con audio, chicos, ¿eh? Voy.
1: Hola, Leo, buen día. Te estoy escuchando.
0: Gracias,
1: ¿cuándo me vas a grabar el cosito ese, el pendrive? Si no me lo llevas el domingo, cualquier cosa que no puedas grabarlo. Un besito para vos y Felipe.
0: Beso grande, Lidia, ¿eh? Beso grande, ¿eh? Vamos a ver si en estos días... lo que pasa, Lidia, que bueno, ahora la producción acá, yo antes me quedaba, grababa pendrive, también grababa publis. No sé si te has dado cuenta que casi mi voz en las publicidades no están saliendo, ¿viste? Y ahora, ¿viste? No me dejan trabajar mucho acá en el estudio. La verdad que si no, tengo que pagar la hora como si fuera un programa, ¿viste? Así que está bastante caldeado el tema acá, Lidia, ¿eh? Como... La radio no está exenta de lo que es el país, ¿viste? Es un tema esto, es un tema, ¿eh? Como los bailes, como los almacenes, como la farmacia no, la farmacia viene laburando bien, che, ¿eh? Sí. Claro, me dicen, ¿vos querés grabar pendrive, usar la música de la radio, todo lo que vos quieras, Leito? Bueno, la hora se paga como si estuviera haciendo un programa en vivo, ¿viste? Y me dejan trabajar acá en interno. Son, ¿viste?, nuevas metodologías... yo creo que acá la culpa la tiene un poco Cristina Fernández y otro poco Milei, ¿viste? Sí, porque es un miti-miti.
2: ¿Qué hace, Leito? Buen día, buen día, buen día. Bueno, ahí está saliendo el poncho a los pobres. Che, pasame un temita, ni bien puedas. Algo de Chacarero Cantor. Y que tengas un buen día, Miguel del taller de Tratorcito.
0: Qué grande, Miguel, qué grande, Miguel, Che, Miguel, ¿vos no te querés sumar a las publicidades, no? Esa es otra, otra que anoche tuvimos una reunión después que terminó el programa de Alicia, me exigen, me están acá la gente de la radio, dice, si no, Leo, vas a tener que buscarte otra emisora. Me dice, vamos a poner, ¿viste como los vendedores de autos de las agencias? Bueno, ellos tienen un básico y a su vez tienen un porcentaje de venta, una comisión de venta. Bueno, pero también tienen expectativas. Nada, la que entró ahora, entró una de tesorera acá en la radio, renovaron la asociación, ¿viste? Y entró una que es bravísima. Ah, es contadora, tiene el número en la cabeza la loca esta. Sí, ya no importa porque está escuchando la radio. Yo se lo dije en persona, ¿viste? Y me dice, mínimo, entre una y dos publicidades por semana tenés que agarrar. Sí, con el pensamiento. Por eso, viste, te tiro, Miguel, si vos te llegás a querer sumar al programa y a la rotativa, me haces un favor, viste, por lo menos haces que ya esta semana está perdida, pero que la otra, viste, arranque, viste, como cumpliendo la expectativa. Qué sé yo, no sé qué va a pasar con todo esto, pero bueno. 027244, a ver qué dice acá Lidia.
1: Leo, pasame el tema ese de Martín, de...
0: Ah, pensé que me iba a pedir el alias.
1: Benito Lunas, hijo, no me comprendas, la otra vez te lo pedí y no me lo pasaste.
0: Po, Lidia, vos sos una máquina a quejarte, no te grabo el pendrive, no te paso los temas. Nah, tendrías que poner Radio Tandil, Lidia, dejate joder, una cosa de loco. Buen día, Leo, ¿podés pasar de Horacio Guaraní si se calla el cantor? Dale. Gran saludo, Teodoro, un abrazo grande, No me dio pelota, Miguel, con la publicidad. Nada, le toca el bolsillo y cagaste.
3: Buen día, Leo, me pasarías un tema de Juan José Martínez, gracias, que tenga lindo miércoles.
0: Dale, Carlito, dale, que no se entere nadie. No sé dónde está, Carlito, estaba abajo de la mesa mandándome el audio. Vamos.

0: Vamos, Miguel, pasame que sale Leito por mes. Vamos, Miguel, nomás. Tengo plancha para trasladar, tractores y herramientas de todo tipo.
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0: La gente de Apache, movimiento de suelo, impresionante esto,
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2: 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Hola, amigo, ¿cómo estás? Bueno, contá. Con una o dos publicidades de mi parte. Nos vemos esta noche. Anda con ganas de jugar al fútbol, ¿eh?
0: ¡Eso!
2: Y hablamos. Contá con esas publicidades que te dije. Un abrazo.
0: Gran saludo, ¿eh? Un abrazo muy, pero muy grande para Pablo Penín. Un abrazo grande, Pablo. 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

Madre, le pido perdón al escribirle esta carta y que le aguante la cuarta pa' semejante tirón. Quisiera mi corazón sellarle en su frente un beso. También debe ser por eso que encerrado soy una hiena, porque cumpliendo condena lejos de usted estoy preso. Solté los toros al camino por atrás de una mujer. Nada me hacía saber que iba a cambiar mi destino. Acompañado por un vino ante esa linda mirada, sabiendo que era casada, dije para el gavilán: amores vienen y van, esta es carrera ganada. Y sin mirarme el bolsillo quiso venirse conmigo. Con la luna de testigo me fui tanteando el cuchillo y le arranqué mi tordillo sin que me ponga una queja. Muy feliz por lo que deja, aprovechando el momento, con su cabellera al viento huyendo de su pareja. Todo era amor y pasión, todo era luz en la vida, sin pensar que había una herida sangrando de un corazón. Y el que sangra por traición, la venganza le despierta. Y encontré la puerta abierta después de un largo jornal, y al desmontar del bagual encontré a mi amada muerta. Un papel doblado en dos que en letras grandes decía: espero a la policía, pero antes te espero a vos. Ahora que ya sé quién sos, ya no podrás traicionarme. Salí enseguida a buscarme, si es que querés la revancha. Echá el matungo a la cancha, vos sabés dónde encontrarme. Y salí a saldar la cuenta. Era un viento mi tordillo, en el filo de mi cuchillo estaba en juego mi osamenta. El con venganza sedienta parado debajo el alero, los ojos como un brasero me esperó por la revancha. Pero a Dios gracia en la cancha fue más ligero mi acero. El hombre cayó en silencio, limpié en la tierra el cuchillo. Me fui en busca del tordillo que había atado en un acacio. Pegué la vuelta despacio acompañado por la suerte. Una madrina que fuerte hace sonar el cencerro y el aullido de su perro que le lloraba la muerte. Pensé que solo el placer terminaba con la historia, pero hoy llevo en mi memoria aquella linda mujer. 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

calor. Pensé que solo era flor para complacer mis antojos, pero hoy sueño con sus ojos que me llenaron de amor. Le pido, madre, que entienda, vuelvo a pedirle perdón. Yo sé que este sacudón de arranque tal vez lo ofenda. Volví para enterrar mi prenda como ella se merecía. Mi corazón me pedía que haga una cruz con mi fierro. Y llorando en el entierro me rodeó la policía. En la cárcel hay dolor, hay barrotes y un candado. Y de aquel cuerpo a mi lado quedó en mi boca el sabor. Ya no hay más noches de amor, solo acuno mis resabios. Aquella voz sin agravios hace tiempo no la escucho. Y en la colilla de un pucho busco la miel de sus labios.

Allá cuando el tren es dueño de una verdadera hazaña y recorre la campaña con un tesonero empeño. Hoy recordarlo es un sueño en los pueblos que se ven, que se hayan muerto o estén por más remoto que fuera. Contaba de tal manera con los servicios del tren. Por ahí pasó el cambista, catangos y señalero, galpones y embarcaderos que ya no están a la vista. Aunque hoy en día resista por muchos pasos el andén, por más cachuzo que estén las anécdotas pasadas, quedarán allí plasmadas para hoy recordar el tren. Se cuenta en una ocasión que todo estaba vigente, para pagarle a la gente se lo hacía en la estación. Ese señor en cuestión encargado de abonar, un día que fue a pagar en una estación cualquiera, no advirtió que en la cartera la plata le iba a faltar. Pero en la estación siguiente se dio cuenta del faltante y se volvió en el instante a hablar con el jefe urgente. Le planteó el inconveniente y le aseguró de fijo. Ahora que recuerdo, dijo aprovechando mi apuro, esa plata estoy seguro que me la ha sacado su hijo. No me falla la intuición, habría dicho el pagador. Su muchacho es el autor de la grave situación. El jefe, un hombre de acción de una conducta intachable, le dijo, ya nada es viable ante lo que usted me anuncia. Aquí tiene mi renuncia de este acto, soy responsable. Llegó la noche en la casa y aquel hombre confundido le habló al hijo dolorido que no entiende lo que pasa. La charla fue muy escasa para semejante cuestión. Le dijo, por estación sé que mucho voy a sufrir, pero de acá se ha de ir, no hay lugar para un ladrón. Por más que quiso el muchacho hacer valer su inocencia, prevaleció la creencia de un corazón de quebracho. Era uno más de los guachos que saboreando la hiel, ante aquel

humillación tan cruel fue a escuchar con su destino? Las preguntas que el camino le iba a hacer andando en él. En el libro de la huella leyó las noches más largas, con las frases más amargas que pudo sacarle a ella. Buscó en la altura la estrella que utilizó con derecho. Lo torturaba el despecho de aquel tristísimo encuadre. La decisión de su padre le estaba quemando el pecho. Buscó en vano la respuesta donde gritar su inocencia. Y el duende de la carencia le hizo maduro la cuesta. Pero donde un sol se acuesta y otro que se incorpora, encontró en su nueva aurora, quizás por un don divino, esos seres del camino que el hombre común ignora. Le ofreció un croto su abrigo de mucha necesidad, pero sí la libertad y el rescoldo de un amigo. Puso el tiempo de testigo y en aquel su nuevo mundo leyó en el campo profundo las cartas del infortunio y con la fuerza del puño entró a oficiar de rabundo. Volvió al mes el pagador y entre otras cosas le dijo: pídale perdón a su hijo que ha habido un terrible error. En la parada anterior, por un descuido en cuestión, metió la mano a algún peón y fue que ese mismo día lo advirtió la policía y está preso por ladrón. Más que una buena noticia, sintió un puñal en el pecho al dejarlo sin derecho el peso de la injusticia. Solo Dios hace justicia hasta en una acción macabra y difícilmente se abra el tiempo de arrepentirse. Nada peor para sentirse preso en sus propias palabras. Lo buscó insistentemente por puentes y alcantarillas. La búsqueda no es sencilla de aquel muchacho inocente. Pidió ayuda a un indigente y dijo en horas inciertas: se fue por calles desiertas, pero estando en mi tapera, lo escuché noches enteras pedir por su madre muerta. Lo halló muy fuera de sí, entre otros más de la lista, y apenas alzó la vista cuando vio a su padre allí. Le dijo: papá, por mí seguí nomás tu destino, ya elegí ser peregrino y pa' que tengas presente, mi familia es esta gente y mi hogar es el camino. Cuando estuvo frente a frente lo abrazó y pidió perdón: yo te he llamado ladrón por no creerte inocente. El hijo lloró consciente, dijo firme y lo miró: yo los perdono a los dos, pero en honor a mi madre. Nunca más me pidas, padre, que vuelva a vivir con vos.

Fue para un 8 de enero en el paraje Lezama. Cubierto de brasa y llama se queman dos parejeros. Un picacito ligero y una yeguita pintada, la que estaba preparada para cumplir las apuestas. Y fue en hora de la siesta cuando el silencio reinaba. A ese horario los mensuales descansa la mayoría. El fragor del mediodía de los trabajos rurales. Y los pobres animales sin más testigo que Dios, en aquel momento atroz de irremediable final, donde una trampa mortal los aguardaba a los dos. A las dos del día de enero, cuando el calor sofocaba, aquel estuz incendiaba misteriosamente entero.

Y Domínguez el canchero a tiempo se ha despertado. Por milagro se ha salvado de aquella temible hoguera. Y alcanzó a salir afuera para caer desmayado. Al tiempo que el fuego abraza con inmensa llamarada, sale en forma ensospechada su dueño Raúl Larraza. Ve a Domínguez de su casa y tiene al ir a su encuentro, frente a sus ojos el centro de un tétrico panorama, el estú cubierto en llama con los caballos adentro. Mientras Raúl y Escudero como dos niños lloraban al ver cómo se quemaban los dos pobres parejeros, se escucha en el entrevero a la mujer que ve aquello. Tomándose los cabellos corrió hasta la quemazón, pidiendo entrar al galpón para quemarse con ello. Nada se supo aquel día del desgraciado episodio. Nadie cree en tanto odio pa' tremenda cobardía. Solo con gran valentía se atreve alguno asombrado a ver un cuadro formado entre cenizas cubierto de dos parejeros muertos completamente quemados. Nadie puede imaginar tanta impotencia y dolor de aquel hecho aterrador sin estar en el lugar. Más de uno irá a aventurar alguna suposición de hallarle o no la razón, pero la raza del hecho es el que lleva en el pecho el peso de una traición. Aunque se apague la llama del lamentable suceso, no ha de borrar el progreso todo el dolor de Lezama. Vivirá siempre la fama del Picasso y la pintada, cuando en aquella largada hicieron vibrar las playas, ganando de raya a raya más de una depositada. Para la jerga burrera quedó un profundo dolor, un amargo sinsabor que fácil no se supera. Y en la última carrera sin público aficionado, el destino había apostado más de un boleto sin suerte al clásico que la muerte les ganaría cortado. Fatídica fue la siesta de aquel día delirante, que deja de interrogante mil preguntas sin respuesta. El sol se perdió en la cuesta como un medallón dorado, testigo que fue callado y en un silencio absoluto tiende la noche su luto sobre los restos quemados.

10, 2 minutos, señoras y señores. ...02724444... vamos abriendo mensajitos, chicos.

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19 minutos, señoras y señores, ahí estábamos con toda la música solicitada. Se viene Sonia Vega, anoche no dormí, que lo tenemos pedido, y nos vamos preparando para la información.

0: 10, 13 minutos, estamos esperando que se actualice lo de los portales, diferentes portales, y nosotros tenemos acá el equipo. Pasa que parte de la producción está de vacaciones, tiene, ustedes, viste, menos yo, están el 80%, uno anda por Cutralcó, el otro anda por Salta, el otro anda haciendo muñequitos de nieve, y así andan, estos locos andan así. ¿Qué pasa, Miguel Ángel? Buen día, buen día. Tengo todos los datos que vos me estás pidiendo, hermano. Acá estás hablando con un comunicador, con una emisora. Acá no estás con...
1: Atento Leo, buen día. Acá Miguel. Estoy esperando las noticias. Pero aparte de las noticias, quería saber si usted sabe cuánto, me puede decir cuánto llovió. Que tengo que ir al campo y no sé si ir o no. Algunos dicen que llovió más de 30, otros menos. A ver, en el informativo, ¿qué pasa?
0: Bueno, ahí te voy a decir, Miguel, ahí te voy a decir, estoy esperando que se actualice los portales y te voy a dar toda la info de los alrededores de Tandil, ¿eh? Ah.

0: Atento Miguel, atento Miguel. Bueno, en la ciudad de Tandil vamos a hablar de es el servicio meteorológico y en la Tandilera, zona de la Tandilera de nuestra planta meteoróloga de la ciudad ha llovido 34 milímetros, en la Pastora 38 milímetros, en Iraola 39 milímetros, en Fulton 40 milímetros, en San Manuel 41 milímetros, no sé si te vas dando cuenta que va subiendo, en Azucena 42 milímetros, en María Ignacia Vela 43 milímetros, y si adivinás, y si adivinás cuánto llovió en Pablo Acosta, te transfiero 20 mil pesos.
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0: En Gardey, ¿sabes cuánto en Gardey? 44 milímetros. Muy bien, chicos, qué lindo. En el Cerro La Virgen, ¿a qué no sabes? 45 milímetros. En el Ara General Lavalle, sí. Estás en lo cierto, 47 milímetros.
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0: En la zona de San Lorenzo, en la zona de San Lorenzo, correcto, 48 milímetros.
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0: En el Club de Planeadores, sí, adivinaste, 50 milímetros.
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0: En la zona del Aeroclub, no, ahí le erraste. Sí, 51 milímetros.
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0: Sigo, chicos, para todos aquellos los que están en el balneario de Vela. Atención que está el arroyo del balneario de Vela. Le están poniendo bolsones de arena porque está desbordado. 55 milímetros. En Rausch, ya nos estamos yendo un poquito, chicos. En Rausch. Sí. Si en el balneario de Vela llovió 55, ¿en Rausch cuánto? 56 milímetros, papá.
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0: Y así podemos estar toda la mañana, Sí. En Ayacucho. Bueno, en Ayacucho sí, en Rau llovió 56. En Ayacucho, ¿cuánto va a llover? 57 milímetros.

Ya después nos vamos a Balcarce, Lobería, San Agustín y Mechongué, que en toda esa zona llovió lo mismo. Claro, sí, en Ayacucho llovió 57, ¿en dónde? Lobería, Necochea, San Agustín, Mechongué, menos Miramar. Miramar no, llovió 58 milímetros. Esto es clarita la cuenta, muchachos. Para lo que me están preguntando ahí, la gente, en Instituto Arana, ¿cuánto? 60 milímetros.

0: Después nos vamos para el otro lado, chicos, ¿eh? Nos vamos para Santa Rosa, General Villegas, Junín. Agarramos la 228 y le pegamos derecho. Para esa zona, arranca con Santa Rosa. Santa Rosa con... Sí, te estás riendo, ¿eh? Te gusta. Este es un servicio meteorológico diferente. Viste que todos son muy formal. Y ahora se usa mucho en el servicio meteorológico, es como en el deporte. Poner una mujer, ¿viste? Sí, tiene los labios hechos, está operada, exuberante. Nosotros somos siempre perfil bajo. En Santa Rosa, 63 milímetros. Sí, en General Villegas, y va pegado. 65 milímetros, chicos. Y en Junín, cierro con esto porque si no voy a estar dando el de toda la zona. Si en Villegas, llovió 65, ¿en Junín cuánto? Es porque la ruta la 228, va derecho. 66 milímetros, ¿eh? Bueno, espero que les haya gustado. Gracias a todos los que estuvieron ahí del otro lado. Se despedía.
1: Niña, lo puedes guardar. Hola, Leo, buen día. Decile a Miguel que puede viajar, que no ha llovido tanto en el campo.
0: No, hermano, pero si yo le estoy tirando toda la data acá, vos que estás escuchando a Gallada. No, yo estoy tirando todo el parte acá. No, esto no joda, ¿eh?
2: Sí, sí, perfecto. Perfecto, Leito. Ponele folclore, sí. Sin duda. Che, Leito, 10. Llovió acá, yo marqué. El pluviómetro mío marcó 10. Yo estoy acá en Ugalde y calle Buenos Aires.
0: No, qué diferencia. De Ugalde a Buenos Aires, 10. La Bardenia Aeronáutica Argentina, 34. La mierda. ¿Qué habrá pasado con las nubes? Para que se vayan copiando, chico, acá la gente del Tractorcito, la gente de Reparaciones Argentán, la gente de Apache, la gente de Movimiento de Suelo, pasan a ser parte del programa de la mañana y las rotativas. Le voy a dar un pedacito nomás de este audio. A ver si se copian un poquito ustedes.
2: Dale, Leito. Dale. Anda, para que lo fíjate cómo podés armar los tres y después pasarme un alias que te transfiero.
0: Cópiense un poquito ahí, inviertan.
3: Me voy para la...
0: Difundan.
3: Fiesta de la tradición.
0: Esto es sembrar para después cosechar, chicos, gloria a Dios.
3: Sí, como vos, compañero, con ese sueño...
0: Bueno, vamos con mensaje.
4: Quería ir. Cualquier cosa.
0: ¿Qué pasó, Normita? Ahí me manda Norma que en la zona del Remanso llovió 27 milímetros, ¿eh? No. Y eso es lo que pasa cuando vos preguntás, ¿viste? No. Es todo... Dos cuadras y varía, que da miedo esto, ¿eh? No.
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3: Gracias.
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3: Y luego, como agasajo, algún verso hay que cantar.
0: A ver qué nos dicen por acá, chicos, Vamos, vamos.
6: Hola, Leito, ¿cómo estás?
0: ¿Cómo andás?
6: Acá estoy, soy Mónica. Después de un año y medio vuelvo el domingo a Globo, si Dios quiere. Quiero que me paséis ese tema que dice, no me acuerdo en este momento, ese tema que dice, yo voy a estar bien, te prometo mi vida, algo así sé que es, Leo. Un beso, el domingo los vemos, después de un año y medio. Tuve una relación tóxica, así que el domingo, si Dios quiere, vuelvo a Glow.
0: ¿Qué
6: y
0: pasó?
6: Soy libre, a partir de hoy soy libre, gracias a Dios. Estaba pasando un mal momento con la pareja que estaba. Así que un beso grandote y pasame ese tema, no te olvides. Besito, te estoy escuchando.
0: Vamos, Moni. Primero, me alegra escucharte. Segundo, me alegra escucharte bien. Tercero, me alegra escucharte. Y cuarto, qué lindo que hayas mandado un audio. Quinto, me alegra escucharte. Y sexto, un año y medio, por cuatro domingos son, en un año son 40 domingos, 48 domingos, pueden decirle que alguno haya 5 domingos, pero es raro, ponerle 50 domingos, y 6 meses son, 6 por 4, 24, son 24, más 50, 74 domingos, es lo que hace que no vas vos, ¿no? Vamos a hacer 74 por 6.000, me estarías debiendo 444.000 pesos. Fíjate si querés, si no te hacemos un plan de financiamiento. Y bueno, te esperamos el domingo. Te esperamos el domingo, sí. Tengo visto. Gracias, Moni, gracias, Moni. Hay que salir. Estén en pareja, no estén en pareja, estén medio separados, vivas en la casa, vivan en la misma, bajo el mismo techo, pero estén separados, salgan, la vida se pasa y después están los arrepentimientos. Después, cuando querés acordar, te encontrás en el sillón, te encontrás en la mesa de la cocina, te encontrás en el comedor, mirando el televisor, mirando un cuadro, mirando por la ventana, y ves pasar gente que tiene 20 años menos que vos, y vos decís, ¿qué lo parió? Parece que fue ayer. Y no, ya está, no lo podés rebobinar. Ya estás rumbo a la guillotina, ¿sí? La parca te anda rondando, te anda melodeando, y vos ya qué podés hacer, estás entregado. Es pagar la luz, el gas, el alquiler, si alquilás, la comida, todo te cae mal, ir al médico. Y vas rumbo, vas por la manga, derecho al desguace. Pero antes de entrar a la manga, vos tenés la posibilidad. Así que te esperamos el domingo.

0: Mira, todo te cae mal, ir al médico. Y vas rumbo, vas por la manga, derecho al desguace. Pero antes de entrar a la manga, vos tenés la posibilidad. Así que te esperamos el domingo. Beso grande. Algunos parece que decir que estos audios, qué insignificantes son. Pero ustedes, porque no desgarran y tampoco abren y todos los mensajes y los analizan. Pero acá es como si estuvieras... Una relación no tiene que ser como si estás preso, ¿me entendés? Yo no entiendo a esa gente que va, trabaja, se levanta, va, trabaja, vuelve a la casa y está ahí y no sale de la casa y hace cosas y que esto y que lo... Se les va la vida. Vayan a jugar a la pelota, vayan a caminar, vayan a una peña, qué sé yo, muchas cosas por hacer, muchas cosas por hacer. Sí, después cuando volvés está ella ahí. Olvidad.
1: Voy a desear.
0: A ver qué nos dicen acá, ¿eh?
2: Leo, te hago una pregunta. ¿Y dónde se quedó el Dibu Martini? Acá en Sierra los Padres. ¿Cuánto llovió?
0: Para que ahí no tenemos radar nosotros ahí. Le tenemos que pedir permiso a la gente ahí que no tenemos radar, Carlito querido, ¿eh?
3: A Miguel le dicen, nena pobre, ¿no tiene muñeca?
0: Oh, ¿cómo le están dando a Miguel? Está de turno Miguel hoy, si precisan ibuprofeno, lo que necesiten, ¿eh?

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1: Diez, 29 minutos, señoras y señores.
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1: 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Vamos a los principales títulos. Crisis en el sector editorial. Sin esta ley se pierden librerías, editoriales y nuevas voces. Un sector muy complicado, Claro, con el tema del internet, ¿qué van a comprar un libro? Lo lees acá, por la comp.
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1: A damnificados de Tandil, Agencia de Turismo Estudiantil deberá pagar.

pagar 130 veces más de lo que debía devolver por incumplir con viajes de egresados. Jueves y viernes realizarán un operativo de documentación en Tandil, jornadas gratuitas para garantizar el derecho a la identidad.

0: 10:31 minutos.
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0: Necrológicas. Higinio Ferreira Álvaro. A la edad de 82 años, falleció en nuestra ciudad. Sus restos previo velatorio a partir de las 9 horas, en Avenida Avellaneda 1323, Departamento A, y oficio religioso a realizarse en la Capilla Ardiente. Recibirán inhumación este miércoles a las 16 horas en el Cementerio Municipal, domicilio de duelo, Ugalde 2268 Tandil, servicio Casa Crespo y a Caruso y Santillán. De esta manera, señoras y señores, cerramos el portal de noticias y necrológicas. Vamos a continuar con más música solicitada en vivo por la 95.1 FM Nativa, recordándote la línea para que te comuniques: 2494-027244.
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1: Buen día, Cris, un beso muy grande, ¿eh? Gracias por estar en Frecuencia. Saludamos a todos ahí en el maternal, che. Gracias, Moni, gracias, te esperamos. A bailar, a disfrutar y a vivir la vida, Moni, ¿eh? Beso grande. Hola, Leo, soy Juan Carlos. ¿Me podrías pasar el velero llamado Libertad? Gracias.

0: Enrique, gran saludo para vos, un abrazo muy pero muy grande, gracias por estar junto a la radio. Hola Leito, ¿cómo estás? Muy buena música, gracias por tu compañía.
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0: Buenos días, ¿no me pasás Amor de Alquiler de Rodrigo? Gracias, buenos temas, saludos, Ro.
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2: Leito, ¿me puedes pasar entre gris y el azul? Para mí, para mi hermana Blanca.
0: Vamos.
2: ¿Está escuchando? Gracias, Leito.
0: Vamos, Blanca. Vamos, Blanca, vamos, Normita,
3: Hola, Leo, buen día. Estoy en la cocina preparando un pastel de papas y escuchándote. Muy agradable tu música.
0: Vamos, Marta.
3: Siempre escuchándote.
0: Gracias, Marta. Beso grande para todos ahí. No sé si estás sola, pero estamos nosotros haciéndote compañía. Mientras, vamos con ese pastel de papa,
4: Escuchaba solo música, ¿cómo andás, Leo? Escuchaba solo música, digo que quiero disfónico, Leo, no puede ser. ¿Cómo andás, Leo? Buenos días.
0: ¿Qué pasó, Marisa? ¿Qué pasó, Cachamay? Nos vemos el viernes, Marisa, ¿estamos bien ahí? ¿Volvemos el viernes a las pistas? Gran saludo para Guille, para Norma, para Normita y para Guille, los esperamos el domingo. ¿Contamos con la presencia de usted el domingo? Quiero un audio, Guille, Vamos, Normita. Grandes bailarines de tango, Estos bailan todo. Cumbia, tango, milonga.

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0: Ahí estamos compartiendo la música entre el gris y el azul para Blanquita y para Norma.
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0: Mirta, voy a estar con lo tuyo, ¿eh?
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0: Los amigos de las obras, gran saludo para todos.
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0: A los amigos del volante, camioneros, colectiveros, fleteros, remiseros.
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0: ¿Y nos vamos preparando para el viernes retro de Glow?

Ahí estamos, señoras y señores, atendiendo llamado, no damos abasto. Dice Leo, ¿me pasarías de la planta? No me enseñaste, gracias. Ya que ayer no me pasaste el otro que te pedí, Ay, chicos, ¿qué pasó acá, ¿Qué pasó? Justo, Dieguito, me mandás eso, estamos a fin de mes, yo pedí un adelanto, vinieron acá la gente de la radio y vos me mandás esos mensajes, ¿viste? Y me cagan a pedo, amigo.

0: Vamos a decir una cosa a las chicas ahí de la tertulia, ¿eh? Dieguito, se viene lo tuyo también, ya lo tenemos cargado acá.
1: ¿Cómo suena esta?
0: Vamos, Martita ahí de Lungui, Marisa, Susan, Normita, todos los que estén escuchando, los amigos de las obras, los mecánicos también, dice Gustavo Campo ahí, dice, ¿qué te pasa, Leo? ¿Qué te pasa? Gustavo justo tenía que ir para la zona de Azul y me dice, menos mal que me diste la data de cuánto había llovido. No sé si escuchó todo completo el parte del servicio meteorológico que hemos dado. Que ustedes, la verdad, yo particularmente se lo di a Miguel Ángel, que tiene que salir y está flojito de cubiertas. Y bueno, si la ruta está media mojada, va a patinar. Se compró un 13B, yo le digo, mirá Miguel Ángel, le digo, ¿por qué no aguantó un poquito más? Le digo, y te estirás a un Cianditela, no sé, algún Rambler, digo, qué sé yo, le digo, buscá por otro lado, le digo, el 13B, le digo, y al final le vendieron un 13B con motor de 12B, menos que menos, nada, caminando lo pasaba, viste, y encima está flojo amortiguador, agarró una loma de burro, y vas diciendo que sí como 5 cuadras. Pero bueno, no le daba la nafta para más y encaró eso. ¿Cuánto llovió, Leo? Pablo, vos recién te prendés a la radio, ¿eh? No, así no podemos, ¿eh? Así no podemos laburar porque estamos repitiendo las cosas. Me pidieron las necrológicas de vuelta, ¿viste? Ah, estoy como los locos. No, mirá, Dieguito, mirá. Vos parece que fueras vidente, hermano. Parece que fuera vidente. La producción está analizando en poner una línea exclusiva para que vos mandes mensajes, que es... Ellos tienen este teléfono y ellos tienen un grupo donde les llega a los capos jerárquicos de arriba de la radio... Y vos ponele, che, el programa de Leo no me pasó el tema. Che, el programa este no me pasó esto. O hice un comentario. Todo lo que vos mandás va a ir a los capos y ellos después ven y analizan qué hacen. ¿Viste? Yo el día que hagan eso y que pongan ese teléfono, automáticamente me retiro. Sí, porque ustedes van a hacer una máquina de quejarse y me van a echar la mierda.

Pablo, querido, si vos llegás a querer que te pasemos de vuelta al servicio meteorológico, decilo ahora, ¿eh? Mandame un audio ya. Darío, querido, dice, hola, Leo, buen día. No te escribo seguido, pero te escucho todos los días. Si podés, me pasás algo de la conga. Gracias, abrazo. Cargamos la música de la conga, ¿eh?

0: Marcela dice, buen día Leo, te escucho todos los días. Marcela de Ameguino, gracias chicas, ¿eh? Gracias por los mensajes. Si fuera él, si fuera él. Ustedes sigan mandando, ustedes sigan mandando que así me dan el adelanto. Estoy crocante, ¿eh? A ver.
1: ¿Me podés pasar a ver cuánto llovió, Leito?
0: Vamos de vuelta, ¿eh?
1: Hola, buen día, Leo. ¿Me podés pasar a ver cuánto llovió, Leito?
0: Bueno, Pablo, solo por vos voy a hacer esto. Después se vienen todas las seguidillas de temas que están solicitando ustedes. Pero atención, los que tienen que andar en zonas rurales, ¿eh? Los que tienen que van a viajar también, para que sepan con lo que se pueden encontrar. Vamos a arrancar nuevamente con acá, la estación meteorológica que tenemos acá nosotros en La Bardeña Aeronáutica Argentina. Acá llovió 34 milímetros, 34 milímetros, llovió La Bardeña Aeronáutica Argentina. Y de acá arrancamos, vamos a ver si pegamos la vuelta diferente hoy. Vamos a arrancar por La Pastora, chicos. La Pastora, 35 milímetros. De La Canal, 36 milímetros. Tenemos Iraola, 37 milímetros. El Aeroclub, 38 milímetros. Club de Planeadores, 39 milímetros. Fulton, 40 milímetros. La Pascuala, que no lo dijimos hoy, ¿a que no sabes cuánto? 41 milímetros, ¿eh? Bueno. Después nos vamos para Napaleofú. Si en La Pascuala llovió 41, ¿en Napaleofú cuánto? 42 milímetros. Bueno, sigo para San Manuel. Esto es así. ¿Eh? Napaleofú, ¿cuánto eran? Que lo paleo, me olvidé. Si alguien tiene la data, me olvidé cuánto era Napaleofú, chicos. Sí, porque si no, si pierdo la cadena acá, cagaste. Bueno, Napaleofú, 42 milímetros. ¿En San Manuel cuánto? 43 milímetros. En Azucena, si en San Manuel 43, en Azucena cuánto, Pablo. Mándame el audio, a ver.
1: 42, Napaleofú.
0: Bueno, 42, Napaleofú. San Manuel 43. ¿Y en Azucena cuánto, Pablo? A ver. Participás por una orden de compra. ¿Y en Azucena cuánto?
1: 44.
0: ¡Ja, ja, ja! ¿Vieron, chicos, que no es tan difícil esto? ¿Qué te pensás? Esta es la estación de servicio meteorológica nuestra. Bueno, en Azucena, ¿para qué me dijo Pablo?
1: 44.
0: Bueno, bien. ¿En María Ignacia Vela cuánto? Si en Azucena 44, ¿en María Ignacia Vela cuánto? ¿Y? Esto es fácil, ¿eh? Esto va así, ¿eh? 45 milímetros, chicos. Después tenemos Cerro La Virgen, 46. Balneario de Vela, 47. El Ara General La Valle, 48. Y podemos seguir hasta las 3 de la tarde, así, contando que da miedo.

0: Susana dice, no puedo creer lo que estoy escuchando. Ezequiel me dice, nadie te iguala, Leo, sos el mejor.
1: Sería tan feliz.
0: Rubén, te mando un abrazo grande. Es un mensaje largo, dice, está la magia de la radio y después venís vos, Leito, sos un crack, dicen. Bueno, muchas gracias, No me halaguen tanto, chicos, Transfieran radio.nativa y eso hace mejor al corazón, Sí. Bueno, a ver qué nos dicen acá, chicos.
2: ¿Qué hace, Leito? Buen día.
0: ¿Qué pasa,
2: la máquina del mal?
0: La máquina del mal.
2: Che, Leo, ¿estás convocado? ¿Vas hoy?
0: Mirá.
2: Ahí tengo una invitación del lorito que anda allá de vacaciones.
0: ¡Vamos!
2: Pero bueno, si vas vos a alguien que conozca, si no, no hay nada.
0: Ah, este mensaje es para el grupo de fútbol, chicos, nada que ver. Bueno, traten de chequear los mensajes porque si no, hacemos cuenta que... Gran saludo, Marco Gallardo. Un abrazo grande. Hoy los dos, firme atrás, Hoy vamos... Vamos a pegar de la cintura para arriba hoy, Sí, una cosa de loco. Bueno, tema aparte. Las chicas quieren bailar, quieren música, y a eso vamos. Corremos la mesa, corremos la silla, pero quiero el audio de los que me digan que están con el matecito, los que van manejando, porque esto es muy simple. Si estás sola, esa, con una mano agarrás el mate y con la otra la levantás un poquito, como si estuvieras saludando, y le vas a pegar la vuelta. Si tenés la posibilidad de bailarlo con alguien, caballero, una mano en la cintura, la otra mano un poquito levantada, que pasen los hombros, te la pegás bien al cuerpo a la mujer, la cabeza de ella en tu hombro y te le vas pegando la vuelta. Tenés que sacar cola, Sí. Vamos a bailar esto. Espero que me hagan caso, porque si no se cuenta que estoy laburando, al pedo. Vamos.

0: plata. Poco mensaje, chicos, ¿eh? No damos abasto con los mensajes. Impresionante, ¿eh?
1: Che, Leito, qué raro, porque yo estoy entrando acá a San Manuel. Estoy entrando a San Manuel y llovió cuatro acá.
0: Claro, claro, Miguel. ¿Qué pasó? Bueno, yo te voy a explicar, Miguel, te voy a explicar. Vos cuando llegás al cruce de la Alianza, ahí doblás a la derecha, en esa zona llovió cuatro. Sí, ahí está bien. Pero cuando ya empezás a entrar a San Manuel, viste que vos agarrás, tenés la calle principal, que ahí anda, está Fernando, el de los vigías. Vos después tenés la otra, donde está la pensión del loco que corría auto. Los conozco a todos ahí en San Manuel yo. Vos agarrás la avenida principal y llegás antes que se termine el asfalto, porque después va por tierra. Ahí, 44 llovió.

0: Acá tenemos, chicos, qué lindo, qué lindo que no para de crecer esta gran familia de Nativa, Acá tenemos a ella que a mí me pone muy contento que esté del otro lado porque es una persona que va a ser referente en la ciudad de Tandil, alguien que está haciendo mucho por los barrios, por las calles, y ahora está enfocada en la seguridad. Ella se va a postular como concejal el año que viene y está escuchando la radio, me manda un mensaje, a mí me emociona, le da calidad, le da prestigio al aire de la radio. Y bueno, todo suma, dijo mi prima, y estaba tomando mate. Bueno.
1: Buen día.
0: Mirá.
1: Bueno, quiero hacer un pedido.
0: Sí, escuchá.
1: A ver si alguien tiene un gato para Dota. Que está buscando un gato, una gatita para Dota. Si alguien sabe un gatito o una gata.
0: Bueno.
1: Me puede avisarme que está buscando.
0: Listo.
1: Gracias.
0: Listo, Cristina. Copiado.
1: Quiero mandar un tema vaquero, tema que venga.
0: Listo. Lo anota, ¿no?
1: Sí, cómo no. Gracias.
0: No, gracias a vos por tu mensaje. Yo lo que... acá lo que le quiero preguntar a Cristina, porque yo estuve en la protectora de animales, mucho tiempo fui el presidente, y una vez mi tía me pidió, pero primero a veces tiene que saber uno cuál va a ser la función. Porque no es dame un gatito, dame una gatita y dale que va. No, esto no es como la vaca, dame leche. No, chicos, esto es... Mi tía me dice, mirá, Leo, yo te voy a ser sincera. Dice, vos sabés que los locos, mis vecinos, dice, están con un galpón atrás, dice que hace mucho que no lo abrían y se les dio por limpiarlo. ¿Y qué pasó? Se me llenó la casa de lauchas. Entonces, ahí... Nosotros le aconsejamos una gatita, porque la gata es mejor para la laucha. ¿Pero qué pasó? Mi tía, viste, nada, ve lo que le conviene. ¿Y qué pasó? Sí, vos te vas a preguntar qué pasó. Te estás riendo y no te preguntás qué pasó. Nada, así no puedo laburar. ¿Qué pasó? Sí, yo te voy a decir lo que pasó. Cristina, no te rías, yo te voy a decir lo que le pasó a mi tía. Le dimos una gatita que teníamos ahí de 3 meses y medio, pero ¿qué pasó? Ja, ajá, sí. Yo no puedo creer que haga radio, dice una. ¿Qué pasó? ¿Eh? Sí, no solo fueron lauchas, sino también que fueron ratones. Y le agarró un ratón el gato a mi tía, que la gata se la despajeringó toda. Se terminó muriendo la gatita. Entonces, ¡ja! Sí, ¿qué pasó? Si hay ratones, el mejor es el gato, sí. Y un gato grande tiene que ser. Nosotros a veces tenemos...

como los gatos que se pierden, esos gatos chúcaros, que los mirá, tienen una cara, hijo de puta, esos gatos. ¡Ah! No son esos gatitos que comen alimento. Nah, vos tirá el gato ese y cerrá la puerta. Y después tenemos los gatitos, las gatitas, que son los domésticos, los que te andan ronroneando, los que te, viste, te hinchan las bolas cuando te vas a acostar a dormir, los que andan en la mesada, mascándote toda la comida, los que se te suben a la mesa cuando estás comiendo. Tenemos tres tipos de gatos nosotros. Para ratones, para lauchas y el gato doméstico. Vos fijate cuál te va.

0: Y después tenemos a mi prima que le dicen la gatita. Vos fijar. No, tenemos una... una variedad que... Sí, tenemos siameses, tenemos dos colores. Tenemos el gato que vos lo mirás y vos decís... No, por lo lindo que es... Esto decía mi tía, sí. Al final no sabía nada mi tía, pero esto decía... Ese gato, por lo lindo que es gata. No, tenemos los gatos que son lindos. Porque el gato está más caracterizado por ser más feo. Las de dos colores dicen que son las gatas. Nah, esto es mentira eso. Loco, vos sabés de todo y has hecho de todo. Sos un genio, me dicen acá. Pero en parte es verdad lo que decide los gatos. Pero escuchame, hermano, ¿qué estás escuchando? Estás mirando, es Nativa Discovery.
1: Leo, qué buen día, ¿cómo estás, Leo? O sea, Leo, que el gatito tuyo es el para el lauch. Para sacarte un mango, Leo, es como exprimir una roca, más o menos.
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3: Leito, buenísimo, estoy ganando en la calle, Leito, me agarraste en la calle. Si no había bailado en casa. Está buenísimo. Vamos, Nativa, vamos, Nativa. ¿Qué pasó, Cachamay? ¿Qué pasó? Contá.

0: Vamos a comenzar, que chicos.
1: Buen día, ¿cómo andás?
0: ¿Salen con todo?
1: Todo bien acá, limpiando con el día lindo.
0: Bien, bien.
1: ¿Me podés pasar alguna música linda?
0: Dale.
1: Para escucharla.
0: Dale.
1: Y te voy a decir el tema de los gatos. Para cazar laucha es mejor una gata. Porque las gatas es mejor para tajar, para cazar, digo, laucha y ratones. Los gatos machos no, pues yo tengo una acá y es buena. Bueno, que mira, tenga un buen día.
0: Che, para mí, lo que está, se escucha de fondo, María de Los Ángeles, ¿es la gata? Dale de comer, Ah, yo le pego una patada y empieza a gritar así. Ah, la paciencia mía es muy limitada, chico. Me empieza a... ¿Qué le pasa? ¿Viste que vos le decís? ¿Qué te pasa, el gato? No, la agarro con la zurda, otra que el miércoles pasado. La clavo en el ángulo, ¿eh? Sí, una cosa loco. Pará, chico, porque tenemos un quilombo bárbaro acá, ¿eh? Sí.
2: Hola, Leo. Esa que le dicen la gatita, ¿dónde la puedo pasar a buscar?
0: ¡Ajá! Ya enganchó, ¿eh? Ya le dimos una adopción a mi prima, ¿eh? Bueno. Ustedes no tienen...
3: Sí, las gatas son re cazadoras. El gato macho no, porque se alza y se va. ¡Ja! Se abandona.
0: Tomás.
3: Se despierde por ahí.
0: Tomás, mira la maña que tenía el gato macho. Nah, aparte, la gata es más limpia, le pones piedrita, todo. Ustedes no. Viste, no sé. Me es una boludez tener un animal. Me es una boludez. Y tengo el audio de la que se va a postular para concejal. La mujer que... pidió el gato.
4: A ver, uno por muchas razones me gusta tener un gato o una...
0: Pará, ¿van a escuchar ustedes o van a paviar? Porque si no cortamos la luz, acá estamos gastando luz de gusto, No. Vamos a escuchar estos dos audios, sí, me termino enojando. Escuchamos estos audios. Dejalo de hacer lo que estás haciendo, levantá el volumen, porque esto es importante. Y después vamos a la música toda enganchada. Y después va a venir Felipe a charlar un rato con ustedes. Pero bueno, vamos a organizarnos. Prestamos atención de esta mujer que está necesitando un gato. Acá me manda una foto, quiero que sea igual a este. Para mí que este gato... Porque viste que hay un tema cuando se alzan los gatos. Yo tuve un gato que se alzó, nunca se fue, no pasó lo que dice Norma, pero vos sabés que los vecinos tenían todos machos y todos se alzaron. No, se armó un quilombo arriba del techo, no dejaban dormir a nadie. Qué manera de cagarse a palo esos gatos.
4: A ver, uno por muchas razones me gusta tener un gato o una gatita. Una para darle de mimito, porque me encantan los animales. Una me encanta los animales. Yo tengo una perra que se llama Linda, que la amo, y siempre, viste. Y otra porque acá hay una gatona y eso, y bueno, yo sé que los animales, los gatos cazan los ratones, viste. Una para ella y una para tener un gato, ¿viste? Para cuidarla, para... No sé, me encantan los animales. Yo tengo una casa bien grande, ¿verdad? Como tenga cantidad de animales, ¿no?
0: Claro, sí, es verdad eso.
4: A ver, que eso tiene eso que dice la señora, que dijo, los gatos son mejor que los gatos.
0: Claro, ahí tiene razón también, ¿eh? Ahí tiene razón.
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0: Miguel me dice, vos sos como los payadores, hermano. Con una palabra haces un tema. Sos muy, muy bueno haciendo radio. Bueno, gracias, Miguel. Leo, yo tenía una perra pitbull que cazaba ratones. Y es cierto, dice acá, ¿eh? Yo creo que para mí tendrías muchos ratones, ¿eh? Porque para que se ponga a cazar la perra, mamadera, ¿o no?

0: A ver, que eso tiene eso que dijeras.
1: ¿Qué dijo?
2: Vamos con audio, chicos, vamos armando la grilla de temas solicitado, Tráeme un pas para hacerme, qué bárbaro.
3: Leo, buen día, ¿cómo estás? Te estamos escuchando, aquí estoy con una sobrina que se llama Andrea.
2: Gran saludo para Andrea.
3: Como es linda mañana, está hermoso. Y limpiando, por supuesto. Leito, si podés, me pasás algún tema de los magos de la cumbia.
2: Dale.
3: Pero esa señora que dijo de los gatos tiene razón. Aquel chico que vive al fondo de casa en un departamentito tiene gatas. Y es cierto, la gata es... Creo que no. Bueno, en casa no hay ratones, pero calculo que es porque hay gatas. Sí. Creo que es más eficaz la gata que el gato. No sé, yo no tengo. Bueno, te mando un abrazo, Leo. Gracias por tu linda música que estás pasando.
2: Beso grande para todos ahí, Normita, ¿eh? Bueno, gran saludo para tu sobrina. A ver cuando la llevas a Glow, ¿eh? Hola, yo tengo 13 gatos, 9 machos y 4 hembras. Todos cazadores por igual. Y limpios también. No le miento.

Qué bárbaro. No, no, y hay una realidad también, que cuando dicen, esto ustedes saben más que yo, que cuando la laucha o el ratón siente el olor a pis de la gata, se va. Sí. Sí, sí, encara la laucha para tu casa, siente el olor, se frena y se va para otro lado. Es una cosa de loco, ¿eh? ¿Sí? Es creer o reventar, chico, con eso, ¿eh? Nada.

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1: Buen día, Leo, dice un saludo para el gato viejo, Maxi Cufriano, y el gato mañero del Terito, que cazan gatas viejas, dice acá. Ah, la flauta, se picó todo acá, chicos, ¿eh?
2: No, es cierto, Leito, sí, yo tenía Titán, pobrecito, los tuve añares. Vos sabés, los hacía trizas, los agarraba. No, no sabés.
1: ¿Dónde era, viven estos locos?
2: No sé por qué, pero sabía enseguida, te descubrían, tenía el ratón. Teníamos nosotros una piecita en el fondo que era para guardar cosas. ¡Ah! Y andaba ahí, lo dejamos entrar. Ay, ¿para qué? No, lo agarra de arriba, viste, del... ¿Cómo te puedo decir? Del lomo. No, lo hacía trizas, no sabés.
1: Qué lindo.
2: Tremendo
1: gato.
2: El Titán.
1: Qué lindo el Titán, Mentira, colgala. No, mentira, ahorcala, era la rata. Qué bárbaro, Este era un Titán y en una moto, Nah, no sabe lo que es. Es el quinto sol
3: que me explica. Hola, Leo. ¿Cómo estás? Mirá, yo tuve una gatita, la tuve un tiempito, mientras que era más o menos chiquita, era 12. Después empezó a crecer y se me iba para los techos, viste, y iba a las casas de los vecinos. Algunos me la devolvían, otros se quedaban piola. Porque decía que la acariciaban y se quedaba mansita.
1: Qué bárbaro, qué manera, Nah. Me he reprochado. Qué bárbaro, Federico, con esa gata,
4: Hola, Leo. No, lo que pasa es que esta gatita que yo tengo es muy mimosa.
1: Ah, la flauta.
4: Y me está pidiendo comida. Cuando ella quiere comer hígado, empiezan los gritos y por eso es muy, muy mimosa, demasiado mimosa.
1: Debe estar anémica que le da hígado a la gata, Sí, yo también, mi tía, pero mi tía tenía la gata que se ponía anémica y lo único que comía era morcilla. Era una gata maniera esa, Nah. La veías pálida, viste, todo hecho. Le traía una morcilla, mamá.
5: Y es el quinto sol que me ha explicado.
6: Che, Leo, es lindo tener una gatita, pero un tiempito. Después se ponen bravas las gatitas, te quieren manejar a vos.
1: Sí. Está la gata cazadora y la gata desmanteladora. Sí, hay gatas que te agarran, te dejan en la calle. Sí, no sé.
7: Yo tengo un gato acá en el patio, Leo, atigrado, es grande, pero tengo atado porque muerde. A donde entra gente, muerde.
1: ¿Cómo se usa eso de tener los gatos atados, Sí, general, eso vino de los gatos siameses. De los siameses vino esa, no sé cómo llamarlo, pero sí vino de los gatos siameses el atarlo a los gatos. Y después empezaron a atar a todo tipo de gatas. Sí, algunos la ataban, otros la vendaban y dale que va, ¿no? Hacían de todo. Ya después ya se pasaba. Sí. Vamos a la música, chicos. 11:48 minutos. Mamá, qué miércoles,

0: Me quedaron un montón de mensajes, un montón de mensajes. A ver qué nos dicen por acá.
1: Buen día, Leo, ¿cómo estás? Che, mirá, yo tengo una obra atrás de mi casa.
0: Sí.
1: Y tengo 3 perros, un gato, y ninguno agarra una laucha, un ratón, nada.
0: Nada.
1: El taller amanece cagado todos los días.
0: Qué garrones.
1: Al final, si les da de comer, no salen a cazar.
0: Ah, eso también es verdad, Eso hay que regularle la comida, Sí, hay que regularle la comida y la crianza. Es fundamental la crianza. Si vos la crías muy, muy acobijando la gata o el gato, no. Tiene que tener su parte chúcara. Tiene que tener su parte donde sale, donde anda investigando. Que vos la veas que anda en los techos, saltando. Sí. Es lo que dice el manual del tema. Pero acá tenemos a alguien que sabe también y dice que es el destino. El destino que si tiene que entrar, entra. Y lo tenemos a Crespín de este lado y nos dice esto.
2: Che, Leo, buen día. Yo calculo que por más cazador que sea el gato o la gata, si el ratón te quiere entrar, te va a entrar igual. Eso que se despreocupe.
0: Sí, andás a ver si está hablando del ratón este. Qué bárbaro, qué bárbaro.

0: Che, Leo, acá vengo escuchando la radio. Pero si la dejás que salgan, y eso capaz que no vuelve más. Tengan cuidado, mejor no tenerla.
1: Acá tiene razón, tiene razón Julián, y todo en exceso no es bueno, no. Esa libertad es un tema, Qué buen tema, dice, música bailaba en el baile de campo, dice, ¿cuándo lo traen a ese cantante? Ah, muy bien, Viste que a veces el decir tengo la confianza ciega, él va al gimnasio, se junta con las amigas, o viceversa, la mujer se queda en la casa con los chicos y él va acá, él va allá, que peña, que salida, que esto, que el otro, que pin, que pan. Yo creo que eso en exceso no es bueno ni para ninguno de los dos.

0: Se viene Vitaguache, después se viene Felipe con un bloque de música que... Agarrate, Catalina, ¿eh? La rocola musical.
1: Hola, Leo, buen día. Acabo de comprar los sándwiches de milanesa que vos diste propaganda.
0: ¡Vamos!
1: Y los sándwiches de miga, espectaculares. No, los sándwiches de milanesa, con uno comes dos o tres, impresionante. Muy bueno. Eso quería decirte. Saluditos.
0: Gracias, Sarita, ¿eh? Beso muy grande. Y es calidad, es calidad.

0: Vamos a ir a la música con el remix de Metaguacha para Benjamín.
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0: Canta el Traico, canta Jersey Girofino, canta Bim.

Los amigos de las obras, los amigos del volante, camioneros, colectiveros, fleteros, remiseros, vos que estás en el negocio, en el taller. El estribillo lo tenés que saber. Me tenés que mandar un audio, ¿eh? Ha sido un día agitado, me estoy muriendo de sed. Nos vamos preparando para el viernes retro de Glow.

Compartiendo buena música, compartiendo buen ritmo y sí, nos vamos perfilando. Viernes retro, viernes de globo, a partir de las 0 horas, como todos los viernes.

24 minutos pasaron de la hora 12. Hola, Leito, nos vemos el viernes en Glow. ¡Qué buena onda, qué buena música! Paramos a tomar unos matecitos acá como todos los días de escuchándote. Muchas gracias, César, querido, un abrazo grande. Lavando el camión, escuchándote siempre, Leo. Gracias, Esteban. Hay viernes, hay retro, hay glow.

Leito, dele, sale estos temas, Javier, que le encantan estos temas. Debe estar re contento, Javier.

0: 12:27 minutos, lo voy a saludar a él, le voy a dar los buenos días. ¿Estamos listos? ¡Estamos listos! Buen día, hijo, ¿todo bien?
1: Sí, todo bien, pa.
0: ¿Todo tranquilo?
1: Sí.
0: ¿Qué vos tenés? ¿Estás congestionado, no?
1: No, estoy cómodo.
0: ¡Qué bárbaro! ¿Cómo se te nota que tenés un año más? Che, te está saliendo como barba, ¿eh?
1: Nah, todavía no. Falta todavía.
0: ¿Para que te salga la barba?
1: Sí.
0: Ah, me daba el refilón de la luz y digo, este le está saliendo la barba.
1: Ah, todavía no, espero.
0: Se volvió a entrenar.
1: Sí.
0: Se vuelve el fútbol, viene con el tema del clima, que se suspenden la fecha, que no tienen categoría.
1: Sí.
0: Están como caballo de carrera encerrados los locuestos.
1: Sí, sí.
0: Una gana de jugar bárbara. Pero bueno, ya estamos en carrera de vuelta.
1: Sí, ya estamos en carrera de vuelta.
0: Ayer se entrenó.
1: Ayer se
0: con
1: entrenó
0: lluvia.
1: Con lluvia. Es lo más lindo. ¿A quién no le gusta entrenar con lluvia? O jugar un fútbol, o jugar
0: tirarse a los pies cuando está la cancha mojada,
1: aparte
0: embarrada.
1: Era con barro. A jugar un picadillo, un 25. ¿Sabes lo que es jugar un 25 con barro? Es impresionante.
0: ¿Ah, sí?
1: Sí, un 25 es la de toda la vida. Y cuando te dicen que te toca el padre y te tenés que quedar congelado, nada, es lo mejor del mundo. Hicimos reducido, un poco de físico, pero nada, es lo mejor, lo mejor, lo mejor. Pero hoy se entrena de vuelta, hoy se entrena tempranito porque estamos en vacaciones, así que bueno, se entrenará tempranito, después vamos a ir al fútbol de los miércoles.
0: Oh, sí.
1: El zurdo, zurdito.
0: ¿Podés decir el golazo que hice? ¿Podés decirlo? Porque si lo digo yo, así.
1: No, decilo vos.
0: No.
1: Yo te confirmo que fue un buen gol. Encima, ese día era mi cumpleaños, lo que relatamos todos. Leo.
0: Los nueve.
1: ¿Una hinchada?
0: Fuimos todos en la camioneta bien arriba.
1: Sí.
0: El miércoles pasado.
1: Miércoles pasado.
0: Todos a la cancha,

0: jugaron un rato ustedes, después nos tocó a nosotros.
1: Sí.
0: Un partido bravísimo tuvimos con tres, del otro lado había tres chicos que no pasaban los 25 años. Hubo uno que me paseó toda la noche.
1: Eso hay que decirlo, sí, además del gol, hubo uno que estuvo muy bailarín, parecía que estaba muy de fiesta el loco ese porque a todos los bailaba.
0: No, impresionante lo que tocaban esos muchachos. Pero...
1: pues, parecía que, o sea, era un equipo real que se formaba así, que ya jugaba, porque tocaba mucho, pero el central, la agarró el central, fue al área, se la dio Don Agustín y la clavó, pero donde teque las arañas, justo.
0: Golazo.
1: Pero hablando en serio, no es porque cualquier cosa, no lo llegué a filmar, pero porque no sabía que iba a ser el gol, pero la agarró y un zurdo... ¿Viste cuando como te dan el pase cuando querés tirarle un efectito? Le pegaste así y fue al ángulo.
0: ¡Golazo! ¡Golazo!
1: Fue gol.
0: Ganado. Íbamos todo el partido abajo, dos o tres goles abajo, lo empatamos y lo ganamos como por tres o cuatro arriba. Nah. Sí. Repuntamos un partido, pero con eso sí que fue con garra.
1: El Tecla.
0: Muy bien el Tecla.
1: Sí,
0: ¿eh?
1: Muy bien el Tecla. Para mí que fue el peinado.
0: Cabeza de ácido. Nah, la está rompiendo.
1: Para mí que fue el corte del Tecla, para mí que fue eso.
0: Vamos a un temita musical, tenemos
1: dale,
0: gente afuera, ¿eh?
1: Dale, vamos un temita, dale.

0: Ahí
1: aquí
0: estamos, ahí estamos. Gente que viene, gente que va. Y así estamos con la... ya el mediodía, 12:40 minutos. Tenemos un lío bastante importante con el tema del reloj. En tu teléfono, ¿qué hora marca, Felia? A ver.
1: 12:41
0: le marca a Felia. Mi 12:41. Pero bueno, estamos teniendo problema que...
1: casi que 12:42 ya, porque...
0: ah, 12:42 también.
1: No, todavía no, todavía no. Todavía estamos en 12:41.
0: Bueno, ahí estamos. Le mandamos un gran saludo a Adrián,
1: Un gran saludo a Adrián, sí.
0: Que anda con ganas de jugar a la pelota, Adrián.
1: Anda con ganas de jugar a la pelota, sí, pero...
0: Está mal físicamente,
1: vos sabés que... es un centurión para mí, ¿no?
0: ¿Adrián es un centurión?
1: Sí, para mí que sí.
0: Qué duro que tuviste.
1: ¿Vos decís que no?
0: No sé.
1: Acá está acostado.
0: Acá está. El que sabe de Adrián, de cómo está, sí. Está, ¿es como centurión?
1: Y sí. Le encanta salir de noche.
0: No, perdón, Adrián. Se fue a la mierda.
1: Perdón, Adrián.
0: No. Haceme acordar de...
1: yo... Lo quemé.
0: No, lo quemé. Yo te iba a decir que vaya con la bici, así te inflaba las bicicletas. Pero qué te va.
1: No, Adrián, pero vos sabés lo que jugás a la pelota, Adrián. ¡Tá! Pero le pegué a... ¿tenés una derecha o es zurdo?
0: No, es derecho.
1: Ah, derecho, sí.
0: Adrián, me dijeron que juega muy parecido a Leandro Paredes. ¿Por qué te ríes así?
1: Ah, ¿Paredes?
0: Sí.
1: Es un 5, tapón.
0: Sí, y después, bueno, vamos a mandar un saludo a Marco Gallardo también.
1: Ese.
0: El peladito.
1: El peladito, ese chabón lo que juega. Zurdo, derecho, para, no sé
0: para,
1: qué.
0: Pará. Pará que le vamos a mandar un video acá. Le vamos a hacer un video. ¿Qué opinás? ¿Cómo juega Marco Gallardo?
1: Juega muy bien, de verdad. No sé si es zurdo o derecho porque el golazo que metió la otra vez.
0: ¿Pero cómo dijiste vos, el peladito? ¿Cómo es ese?
1: Sí, el peladito juega demasiado bien. O sea, hoy tiene que ir. Para que ganen tienen que ir el peladito.
0: ¿Y el Pilu?
1: No, el Pilu. Pilu.
0: ¿Te está escuchando el Pilu?
1: ¿Me está escuchando el Pilu?
0: Pará que vamos a hacer un video acá. Vamos a mandarle un saludo al Pilu.
1: Saludo al Pilu. Hoy tiene que jugar, pero muy de nuevo.
0: Viene desinflado el Pilu.
1: Hoy tiene que ser un 9 neto.
0: ¿Cómo lo viste el miércoles anterior?
1: Y lo vi desinflado. Perdón, Pilu, pero...
0: estaba flojo.
1: Lo vi flojo.
0: Flojo a definir, se cansó.
1: Al que lo vi demasiado bien es Agustín. Agustín es un De Paul como va a trabar.
0: ¿Cómo puso Agustín el miércoles anterior?
1: Va a trabar con las dos piernas. Es para el Pilu, pero me estoy diciendo Agustín y me seguís filmando.
0: No, porque esto va al grupo.
1: Creo que te está llenando la galería.
0: No, necesitas uno bueno, dice Adrián acá.
1: Uno
0: bueno.
1: Pero ya con Agustín estamos. Agustín es muy bueno.
0: Emi corre un bolazo.
1: Emi corre mucho.
0: Pablo Penín, hoy...
1: esperá, no sé cuál es.
0: Pablo Penín, el que estaba a la derecha mía. Ah, sí. Buen marcador.
1: ¿Y Maxi? ¿Qué opinas de Maxi vos? Yo te estoy haciendo la pregunta a vos.
0: Maxi era el que le tiraban todas las pelotas y no...

0: paraba ninguna. Máximo, decís vos. ¿Eh? No, Máximo tuvo un partido flojo el miércoles
1: pasado.
0: Para
1: mí que ese es otro centurión.
0: Le gusta salir de noche.
1: Sí, para mí que sí, tiene una cara de que le gusta salir.
0: El Tecla...
1: No, pero el Tecla que sigue pintando
0: la puerta.
1: La puerta, po.
0: Tuvo flojo el miércoles.
1: Tuvo flojo el Tecla. Estamos haciendo un análisis, ¿no? Para mí que el Tecla un 7, Maxi un 7, Pilu un 5.
0: Pará, que sigo haciendo videos, escúchame. Y vamos
1: Valentino no estuvo muy bien en el arco, comió bastantes goles.
0: Flojo, un está 2, gordo, está flojo.
1: No, no llevó guante, en nada. Zapatilla, nada. ¿Cómo vaya?
0: Desastre.
1: ¿Cómo un 0, Valentino un 0. ¿Qué de, otro?
0: Del otro lado...
1: Sí, Agustín tampoco, un 7, un 8 estuvo ahí raspando... Con la titularidad, para mí que este miércoles se va de suplente, para mí.
0: Pero, Agustín, dijiste que la rompió recién.
1: Sí, pero no, ya estoy caliente, no, ya.
0: Escúchame, y del otro, los tres que andaban ahí la rompían.
1: ¿Cuál?
0: Los tres que andaban juntitos al otro lado.
1: Son un 9, pero el de Clan Ray, después tenía... Ese, ¿vos el chiquitito, el que tiene los botines naranjas, es un de Clan Ray? Le falta que sea derecho nomás.
0: ¿Ese el que me paseó a mí, no?
1: No, el que tiene botines naranjas.
0: ¿El cuál me paseó a mí?
1: El de verde.
0: ¿El de verde?
1: Ese hay que tener cuidado. Si va a jugar este miércoles, que no lleve tapones de 11. No.
0: Llevó botines de 11, ese.
1: Llevó
0: tenés razón,
1: de
0: 11.
1: Ah. No sé cómo se llama.
0: Hoy va Fran.
1: Hoy va Fran. Hoy vuelve.
0: No, hoy vuelve. Hoy vuelve.
1: Hoy vuelve. ¿Cómo? Después de tres... No. Hace 365 días jugó su último partido con la camiseta.
0: ¿Nico irá a jugar hoy? No, Nico no va.
1: No, Nico.
0: Está para atrás, Nico.
1: Sí,
0: ¿eh?
1: Nico no.
0: Redesinflado, Nico. Qué barro.
1: Está pollera, está Nico.
0: Pablo Leguizamón, el Ema Barraza también
1: nah,
0: está.
1: Nah, están todos, nada.
0: Para atrás están.
1: Están todos para atrás.
0: No los deja la mujer.
1: No.
0: Nah.
1: ¿Pero cómo vas así?
0: Le cortaron los partidos. No. Bueno.
1: ¿Y de River qué opinas?
0: Vamos a hablar un poquito de River de Boca y nos vamos a la música, chicos,
1: sí,
0: ¿eh?
1: Sí, porque ya estamos, viste, ya el contrato ya está por terminar y listo, nada.
0: Poco olor a comida y acá, ¿eh?
1: No.
0: ¿Eh?
1: No.
0: ¿Sí, no?
1: Sí.
0: Flojarly. Flojo
1: sí.
0: Papeles.
1: Sí.
0: Che, River, mal.
1: River.
0: Desastre.
1: Hundido está River.
0: Vuelve Ramón Díaz. ¿Querés firmar?
1: ¿Quién es Ramón Díaz?
0: Un director técnico de...
1: ¿A quién? ¿A River?
0: Sí.
1: ¿Pero vos decís que lo echan al Chacho?
0: Lo echan al Chacho.
1: ¿Cuándo? Hoy juega River.
0: ¿A qué hora juega River?
1: A las 7:15 de la tarde.
0: Nah.
1: Te lo prometo por...
0: No, no me lo prometas, no me digas nada.
1: Contra Gimnasia y Esgrima, La Plata.
0: Nah, justo a la hora que estamos jugando nosotros.
1: Muchacho, se suspende el partido.
0: Nah, vos vas a la cancha conmigo.
1: Vos.
0: Obvio, así que no vemos River.
1: Ay, lo de Pico.
0: Ah, tenés razón.
1: Ah, tenés razón.
0: En el Atalaya te digo, y estoy tirando chivo que da miedo.
1: Sí, estamos haciendo publicidad, ¿no?
0: Estamos haciendo publicidad.
1: No.
0: Bueno.
1: Boca, pa, ¿cómo le fue con Riestra? Ahora, acordate, saltan todos los bosteros a decirme cosas, acordate.
0: Boca, ¿qué pasa con Boca?
1: Y Boca...
0: Habla en el micrófono,
1: ¿sabes? Sí, tranquilo. Boca...
0: Desastre.
1: Desastre, un partido bien y otro flojísimo. ¿Cómo se llama el Vascurragama, como él?
0: Arrabarrena, el Vasco Arrabarrena.
1: Ese, el Vasco. El Vasco que te va para abajo, el Vasco. Oítele, el equipo, ese tal Aranda, ¿vos te acordás que yo el año anterior, cuando jugamos el River Boca, yo qué dije? Aranda está inflado con helio. ¿Qué pasa?
0: Aranda está inflado con helio.
1: Le dieron la 10 ahora, por si no sabía.
0: ¿A quién?
1: Aranda.
0: A mí me gusta.
1: Se la sacaron a Don Cavani.
0: ¿Cómo Don Cavani?
1: Y Don Cavani tenía la 10.
0: ¿No tenía la 9?
1: No, Flecharri tenía la 10 para mí. Yo me acuerdo, tenía la 10.
0: No, la 9 tenía Cavani.
1: Tenía la 10, pa.
0: Bueno.
1: Milton Jiménez tiene la 9.
0: No conozco a ninguno de Boca.
1: Bueno, pero le dieron la 10. Iba perdiendo 3-0 y tiró una mague. Es como que la levanta y tira la pierna como para cruzar, para meter un de 3 dedos. Pero es una mague, o sea, la levanta y hace un tiro así. Y cuando la tira, no se la da a nadie. Y después mete un pase que no se la dio a nadie, se la dio al arquero de Riestra.
0: Mal.
1: Mal, pero desinfladísimo. El arquero, Romero, ¿no es? No, Romero no. Otro arquero suplente.
0: ¿El de Boca?
1: Sí, jugó de titular porque dicen que contra Riestra es fácil. Fácil que le metan 3 goles para Riestra era. Salía de la cancha,

0: obra firme ahí.
1: La obra, bien firme.
0: Decirle,
1: como pata de canto.
0: Lucho, el viernes voy a Glow, te espero con un fernet.
1: Listo, Lucho, el viernes cobramos un fernet. Compramos un fernet.
2: gran saludo a Lucho.
1: Bueno, está muy mal. Es que, ¿de qué estamos hablando? Bueno, ya no me olvidé. Ah, del Mundial. Mirá, de la...
0: Cristian me dice, Leo, buen día. ¿Necesitas un cuarentón metedor? Avísame.
1: No, estamos bien, estamos bien. No, no, no fichamos a nadie más.
0: ¿Sabe
1: porque
0: que...
1: sabés lo que termina pasando? Discúlpame que te frene. Pero no van después.
0: Bueno, esa es una. Estamos con el tema de... Todos se fichan, pero después, cuando los convocan, nadie va. Ese es un problema. Y otra que tenemos en nuestro equipo, que estamos excedidos en la edad. Necesitamos alguna inyección de algún joven. El Tecla, abeja, un pique y se muere. Después lo tenemos a Escombro, donde lo pone molesta.
1: ¿Quién es ese? Vos decí los nombres.
0: Bueno. Máximo Escombro.
1: No, espera, vamos a empezar.
0: Donde lo pone molesta.
1: Espera, vamos a empezar. ¿Valentino?
0: ¿Cómo es que le dice?
1: Pintura barata.
0: No, hay pintura fresca.
1: Pintura barata, hay que darle dos manos.
0: Sí.
1: Después. Pero ustedes juegan con línea de tres, ¿no?
0: Línea de tres.
1: Sí, bueno. ¿Quién juega por derecha? Rápido se lo
0: Pablo.
1: Da. Pablito, dale. ¿Pablito qué es?
0: Y otro Escombro.
1: Matafuego.
0: ¿Qué es Matafuego?
1: Lo llevan por si las dudas.
0: Matafuego es Pablo.
1: Sí. ¿Vos?
0: Y vos te los acordás los apodos.
1: Y una abeja, vos sos, sí. Un pique y morí, porque ya tenés que... El paf me pedí en cualquier momento. Hoy me parece que voy a estar al lado del arco.
0: Bueno, dale.
1: Paf.
0: Vos llévame el paf.
1: Sí.
0: Después,
1: ¿El tecla? Óxido de...
0: ¿Cabeza de óxido?
1: Cabeza de óxido, sí.
0: Sí. ¿Agustín?
1: ¿Agustín? No me lo acuerdo. No, vamos para otra cosa. Son todos mal, listo. Quedemos, sí.
0: Ahí está, Lucho Colectivero. A ver qué nos dice Lucho. Para
1: todo
0: que...
1: Escombro son.
0: Pará.
3: Hola, Leo, ¿cómo andás? ¿Todo bien? Justo recién salgo acá, bueno, hasta haciendo trámite. Pongo la radio y escucho a Lucho, te pago un fernet. ¿Qué dijo Feli? ¿Cierto eso?
1: Sí, es cierto, Lucho.
0: Pará que... Claro, sí, pero era para Lucho de la obra. Ahora tenés que pagar dos fernet.
1: Ah, dos fernet me tienen que pagar, muchacho.
0: No, pensé que los pagabas vos.
1: No, eso a mí.
0: No, a este no le gana una, Lucho, No, este es aperísimo, No.
1: Bueno, vamos con el Mundial y cerramos. Así ya nos vamos.
0: Dale.
1: ¿Qué opinás del Mundial? La fase de grupo. Muy complicada.
0: Pero vea que estamos hablando del Mundial, ya terminó el Mundial. Felicitamos a Cucurella.
1: ¿A Cucurella vas a felicitar?
0: Sí.
1: ¿Vos estás seguro de lo que estás diciendo?
0: Sí. ¿Sabés por qué los felicito?
1: A ver, vos decime y yo después quiero decir algo que para mí que lo de la radio no van a estar de acuerdo con vos.
0: Bueno, yo lo voy a felicitar a Cucurella.
1: ¿Sí? ¿Por el hijo?
0: Exacto. Cucurella no solo es un excelente jugador, sino...
1: Mirá cómo lo
0: inflo. No lo inflo. Bueno, vos respetá lo que yo pienso de Cucurella.
1: Dale, vos.
0: Es
1: obvio.
0: Excelente jugador, es uno de los jugadores de España más querido a nivel compañerismo, a nivel futbolístico, y además le preguntaban, y muchos lo cargaban por su pelo, por qué tenía el pelo y se lo dejaba así tan largo y en tanta cantidad y en los rulos que tiene, y él explicó, tiene tres hijos, pero su hijo mayor sufre de autismo, y cuando lo ve por la tele, él lo distingue por el pelo. Así que...
1: No sé si te diste otra cosa, no sé si lo llegaste a ver, que la mujer de Cucurella fue a ver el partido.
0: Sí, fueron con los tres hijos.
1: El que tiene autismo, pobre, que sufre de autismo, no pudo ir. Porque al estar tan exaltado porque jugaba su papá a la final, es como que le agarró un problema y se tuvo que quedar en el hospital. ¿No lo viste? ¿Subió la mamá eso?
0: No, bueno. Vos viste cualquier TikTok. Ahora te lo voy a buscar yo.
1: El nene que estaba en el avión.
0: Fue a la cancha, entró y lo saludó a Cucurella. Cucurella abraza a la mujer y después viene el hijo, pero bueno, lo abraza al hijo y se larga a llorar Cucurella también en la cancha en el partido.
1: Bueno, eso está bien, te lo acepto porque es algo muy lindo, muy lindo de su familia. Pero yo creo que, no sé si viste los rumores de eso, que es real, que por las Malvinas... se tuvieron que dejar.
0: Ganar.
1: Claro, dejar ganar. Eso para mí. Y otra cosa que no me gusta.

0: escuchó. Fue que Cucurella, muy bien que lo dijiste vos, llevaba la Copa del Mundo en una bolsa. Sí. ¿A qué se refiere eso? Que los españoles no llegan a tener buena sangre. ¿Y por qué llevan una bolsa? Porque saben que como es una copa regalada, es una copa que se la dio la FIFA, que se la dio Infantino, porque como dejaron la de la bandera de las Malvinas en Argentina contra los ingleses, ¿viste ese TikTok que dice Cuti Romero cuando se le acerca Harry Kane y era uno de los hielos que venía de atrás y ¡fum! Lo levantaba como su papá?
1: Sí, lo vi.
0: Y salió lesionado, bueno. Y coso, eso lo que pasó fue que Infantino le dio la copa. Y como los españoles no tienen gran sangre, porque más que un hostia tío no te tiran, no saben qué hacer con esa copa. Porque se la llevan en una bolsa.
1: Los segundos festejaron más que los primeros.
0: ¿Cómo los segundos?
1: Argentina festejó más.
0: Yo hubiese preferido que nos echen 10 años de la copa a que Messi pierda su último mundial. Es su último mundial. ¿Vos pensás que, ponele, va a jugar la Copa América del 2 años que viene? La va a jugar. Porque
1: ¿Messi la va a jugar?
0: La va a jugar.
1: ¿Y quién te dijo eso?
0: Messi lo dijo.
1: Yo no creo.
0: ¿Vos pensás que para mí sabés lo lindo que sería que Messi juegue el mundial? Pero no digo que juegue todos los partidos titular, que lo tenemos inflado. No, yo digo que esté de suplente. Que no lo sigamos teniendo como nuestro ídolo del mundo mundial. Pero que entre a los 70. ¿Y sabes más por qué lo digo? Porque el hijo de Messi va a estar jugando el Mundial.
1: No, estás tirando una primicia bárbara.
0: Porque el hijo...
1: ¿Vos decís que Thiago Messi...
0: Thiago Messi va a jugar con su papá, Lionel Andrés Messi?
1: Nah, pará.
0: Esperá. Y los siguientes Mundiales que quedan...
1: ¿Lionel Andrés es...?
0: Lionel Andrés Messi Cuchitini.
1: ¿Cómo Cuchitini?
0: Sí, el apellido de Messi, Lionel Andrés Messi Cuchitini.
1: Nah,
0: bueno, espera.
1: Pará. ¿Vos viste la primicia que está tirando este loco un miércoles 29 de julio del 2026?
0: Yo ya lo adelanto, porque sé que va a pasar. Y vas a ver que capaz que el mundial que viene, el otro, ya Messi no va a jugar porque ya va a tener 47 años.
1: ¿Pero hasta cuándo crees que juegue Messi?
0: Messi...
1: Si Messi va a venir a la tertulia.
0: Pero Messi, el mundial que viene, puede entrar a los 70, a los 80, jugar 20 minutos como máximo. Porque no es que le pedimos que se gambete a todo el equipo. Le pedimos que siga... Porque Messi para muchos chicos es por lo que ven fútbol. Porque si no, no lo ven. Para mí que Messi, si juega al Mundial, va a estar su hijo jugando al Mundial.
1: Nah.
0: Y vos pensás que mirá que si hay dos Messi y el otro Mundial que ya se retire, va a estar el otro hijo. Van a ser dos Messi y puede llegar a estar los tres Messi. O sea, no es
1: ¿Y sabés cómo se va a llamar? No se va a llamar la selección argentina. La selección de Messi se va a llamar. ¡Déjame de joder!
0: ¡La selección Messi!
1: ¡Nah! ¡Déjate de joder! Mandale un gran saludo a Pocho y a Thaís.
0: Un saludo a Pocho, a Thaís y a Valen. Valen, un amigazo.
1: ¡Qué grande, eh! Muy bien, escuchándote firme mientras almuerzan ahí.
0: Sí.
1: Gracias.
0: Sí, me mandaron.
1: Gran saludo para todos.
0: Dale, gran saludo, Pocho.
1: Escúchame, ¿así que va a ser la selección de Messi?
0: No sé si la selección de Messi, capaz que lo está inflando mucho, pero...
1: ¿Vos sos?
0: Pero sí...
1: Tiago, ¿y va a estar al arco o va a estar Antonella?
0: ¿Cómo va a estar al arco? Pero...
1: Bueno, qué sé yo, se está diciendo que va a estar...
0: Pero puede llegar a pasar que Messi juegue con su hijo, y sabés lo lindo que sea que le dé un pase-gol. Vos pensás eso nomás.
1: Felicitaciones para Felipe. Le mandamos un gran saludo a Edith y a Juan José...
0: Saludos.
1: La gente de Frecuencia 8090 que hoy a la...
0: Frecuencia 8090, dale.
1: Buena música. ¿Para qué voy con algunos audios, dale.
2: Decime cómo le dicen de apodo a Marco Gallardo, que quiero escuchar.
0: Sí. Muñeco.
1: a Marco Gallardo, que juega el peladito que juega bien. Marcelo pensaste vos que era, ¿no? El que vos dijiste que jugaba bien cuando estuvo conmigo atrás. Ahora le vamos a buscar un apodo.
0: El pelado.
1: Sí, el peladito, sí. Bueno, a ver qué nos dicen acá. A ver qué nos dicen acá, chicos.
3: Hola, Feli. Buen día.
1: Javi.
3: Te hago una pregunta así al pasar, Feli.
0: Sí.
3: ¿Tu papá te pagó la hamburguesa que te debía de McDonald's? ¿El partido de Francia con Marruecos? ¿Te la pagó el delincuente?
0: Espera. No, déjame hablar a mí. Fui el ganador.
1: Un segundo.
0: Fui el ganador.
1: Una sola digo nomás.
0: Fui el ganador.

0: una sola palabra.
1: Ya rápido, rápido.
0: Bueno.
1: No, Javi, una sola palabra.
0: Javi, lamentablemente te va a desaparecer la foto de perfil del celular. Estás bloqueado. Ahora sí, decí lo que quieras.
1: Dale, esperá. Javi, tranquilo, tranquilo, tranquilo. Eso todavía no está saldado, pero... Pero espera, tranquilo.
0: Hubo cosas.
1: Espera, que yo también lo voy a decir. Tranquilo, tranquilo. No salte. No. Tranquilo, que nadie te va a decir nada. Bueno, Javi, lo que pasó es que no me la viene pagando porque vengo estando empachado. La verdad. Ayer me empaché y bueno, este
0: La semana anterior anduviste complicado.
1: La semana anterior con fiebre y de verdad, en serio.
0: Con la historia de tu cumpleaños también comiste
1: muy mal,
0: de todo.
1: Sí, estuve muy mal, de verdad, esa semana estuve mal. Y esta semana me agarró de vuelta. Se ve que no he recuperado bien y me comí media chocotorta. Que bien justificado está que me haya empachado.
0: A ver, para.
2: Estaba mangueando publicidad desde la mañana. Digo, mínimamente te pago la hamburguesa.
1: Pero, a lo favor que está él, que me dijo que este fin de semana se va a pagar la hamburguesa. Este fin de semana se va a pagar la triple hamburguesa con un rica cocucha mirando fútbol, mirando lo que sea, una película. Este fin de semana se paga la hamburguesa, o sea que voy a estar recuperado y ya no pagamos. Pero me dijo, ya me saldó, ya me confirmó, ya me dio la mano, ya me dijo, este fin de semana, ya que te recuperás, te pago la hamburguesa.
0: Muy bien, ¿eh? Qué lindo, chico, ¿eh? Gracias, Javi, querido, ¿eh?

0: Acá, que vos lo conocés, sí. Jorge Sapía, Arias del Cabeza,
1: sí.
0: Dice, es totalmente entendible lo que está diciendo Feli.
1: Para mí que vos te estás agarrando, para mí que no te mandó.
0: No, no. Mirá, escuchá un poquito.
2: Porque es raro el Leo, no quiere...
0: Ahí está, ¿ves?
1: Pero no. Déjalo todo, por favor.
0: Lo que dice...
1: No, déjalo todo el audio, quiero escucharlo.
0: Porque queda mal.
1: No queda mal, hay que escuchar el audio.
0: Me pidió el alias para transferirme.
1: Pero quiero escuchar el audio.
0: Me dice, Leo, yo te voy a transferir para que lo lleves a Felipe al cine y a comer la hamburguesa.
1: Pero ¿podés pasar el audio, por favor?
2: Porque es raro, el Leo no quiere alargar la monedita. Dale, Leo, larga la monedita para Félix. Dale.
1: ¿Te confundiste de audio o ese era?
0: Boludo, vos me quemás a mí. Me prende fuego. A ver qué dice acá.
3: Hola, Leo, ¿me podrás pasar el número de Maxi? Ayer te lo pedí.
1: Ay, yo leí.
0: ¿De Maxi?
1: No, de Matías. Te voy a poner la gota.
0: A ver.
4: Por su pelo.
3: Hola, Leo, ¿me podrás pasar el número de Maxi? Ayer te lo pedí.
1: Ah, de Maxi.
0: ¿Qué Maxi?
1: Apellido, amigo.
0: El Pato, gran saludo al Pato. Gran saludo, Pato Romero, un abrazo grande. Nos damos abasto con los mensajes, chicos, nos vamos. Che, qué Maxi, me quedé. Gran saludo a Gustavo, a Gustavo Campo, le mandamos un abrazo.
1: Saludito, Gustavito.
0: Decirle enero o decirle...
1: Decirle...
0: Pará, sí, estoy pensando qué le puedo decir. Yo te voy a llevar los coches, decirle.
1: Dale, yo te voy a llevar los coches.

0: Pará que tenemos mensajes que no damos abasto, chicos, ¿eh? No, esto es...
1: No damos abasto con los mensajes, chicos,
2: ¿eh? El de los sándwiches. Por favor, Leo, que tengo mucha hambre.
0: Perdón. Pato, no.
3: ¿Escuchaste? Qué gana de comer un sándwich completo, ¿no?
0: Qué bueno, y qué bueno que son. Aparte, con uno, con uno comen dos.
3: Sí.
0: Antes que el sanguchito de mortadela, que unas galletitas, vamos con el sándwich completo.
3: La verdad que sí, la verdad que sí. Y muy barato, la verdad que es muy barato.
0: Sí, qué bueno, ¿eh? Qué bárbaro. Sos buen vendedor vos, ¿eh?
3: ¿Yo?
0: Lo parió Federico.
3: Si me quieren regalar, viste, le estoy haciendo una promoción. A ver, no, vendría mal.
4: Feli, ¿no te conviene comprarte un sándwich milanesa? Decirle a tu papá que te compre ahí.
3: La verdad que es muy barato.
0: Sí, qué bueno, ¿eh?
3: No, cabeza, mejor un McDonald's. Tranquilo, cabeza. Ya te bloqueamos, cabeza, vos. No,
0: no, él quiere la hamburguesa. ¿Quiere?
3: No.
0: Qué bárbaro, muchacho.
3: Prefiero empacharme de vuelta, cabeza.
0: Che, qué bárbaro. Ahora te lo paso, Pato, ¿eh? Mil disculpas por la demora.

0: Ahora, ¿eh?
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0: Son las 13, dice Adri acá, ¿eh? No, menos mal que está Adriana.
2: Menos mal, Adri. Tenés un cuentarreloj.
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0: Sí, no damos abasto, impresionante esto, bajamos un poquito. La...
3: No sabe con cuál le pega ahí, sí. Soy bisiesto, bueno, le pego con la doyo.
2: Soy bisiesto.
3: Qué grande, este. Hoy le pago la Coca-Cola.
0: Hoy te invita a la cola, man.
2: Sí, qué rica, una cocucha de vidrio bien fría.
0: ¡Vamos!
2: ¡Vamos, pela! Hoy te pollo, vamos, pela.
0: Pero no se puede hacer nada serio, ¿eh? Nada. Muy bien, bueno.
2: Pero ya dijo.
0: Sí, ya.
2: Ya.
0: Si no la poner mano alza, arma piquete.
2: Se te viene un piquete. Ja, mañana agarrate porque se te va a llenar el celular.
0: Le mandamos un gran saludo a Pocho. Que está en frecuencia ahí.
2: Sí.
0: Bueno, nos vamos,
2: ya está. Ya, como dijo Adri, ya está, ya son las 1, ya terminó mi...
0: ¿Qué hora es? Las 1.
2: La 1 y 7 son.
0: Bueno, muy bien. Gracias a todos los que estuvieron ahí del otro lado. Gracias, hijo, por pasar.
2: No, de nada. Por levantarte la vista. Por levantarte las vistas.
0: Sí. En serio. Muy bien. Nada, tengo un montón de mensajes por abrir. Gracias. Nos reencontramos mañana, a partir de las 9 de la mañana.
2: Iba a tomar un feriado.
0: Vos sabés que mañana me parece que tenemos médico. Por eso estoy en duda si.
2: No, pero mañana no tenemos que hacer un control.
0: Sí.
2: Mañana... Capaz que mañana, si no lo escuchan a la mañana, vamos a estar el pasado, pero nada, lo más probable es que no estemos. No,
0: bueno, gracias a todos.
2: Gracias. Así que mañana no pongan la radio.
0: No se aboló. Bueno, nos encontramos mañana.
2: Pero mañana es el pasado.
0: Ajá. Pará que voy a poner el audio de...
2: ¿Del truco?
0: Sí, se lo vamos a dedicar al tío.
2: Tío, espera, lo vamos. ¿Estará escuchando el tío?
0: Pará, ¿dónde está?
2: El tío, ¿estará escuchando la radio el tío?
0: Pará.
2: Está en una señal, tío.
0: Ahí está. Gran jugador de truco que le dice a su compañero Fernando que se vaya.
2: Ahí le mandé a ver si estaba escuchando la radio.
0: Bueno, que se vaya, le dice.
2: Claro, explica el contexto. Si querés,
0: el que está hablando ahora, le dice, Fernando, anda...
2: Están jugando el truco, están jugando por equipo.
0: Claro, y él canta falta en vídeo de truco, pero el compañero tiene flor, así que anula eso.
2: O sea, el que decía falta en vídeo no tenía nada.
0: Nada.
2: Pero pelado estaba.
0: Nada. Después fue al vale 4 y lo gana
2: el compañero tenía todo, pero... ¿cómo? No sé cómo se llamará el chico.
0: Fernando se llama el compañero.
2: Fernando, pero el que falta en vídeo le dice no tenía nada. Entonces, claro, lo quería hacer perder el loco.
0: Él le dice, canchero, andate, Fernando, andate. Y el que tiene todas las cartas es el compañero. Nah, fue muy viral en TikTok. Está cortado,
2: pero... porque terminan ganando gracias al compañero.
0: Gracias a Fernando.
2: Bueno, nos vemos,
4: Brindas,
2: gente.
4: No, tengo una banda. Fer, andate, amigo. Fer, andate, hermano.
5: No me puedo ir.
4: ¡Falta mi truco! ¡Andate, Fernando!
5: Primero juego yo, Flor. Perdóname.
6: Perdón, amigo, listo, perdón.
5: Yendo.
6: Listo, vos sabés.
5: Truco.
6: ¿Sí?
5: Sí.
6: Si yo lo dije yo, lo quemaste, hermano.
5: Me quiero de truco, puto.
6: ¿Sí?
5: Sí.
6: No, vamos con la jardinera.
5: No.
6: ¿No?
5: No, juegue.
6: Entonces quiero vale 4.
2: ¡Andate, Fernando!
5: Bueno, juegue.
6: Apa, ¿qué tenés, caballito de mar?
5: A ver qué tira el puto.
6: Uy, qué gato, ¿cómo me regalé?
5: Sí.
6: ¡Qué bueno! 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Voy.
0: Gracias a todos. Chau.

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0: Muchas gracias, buenas noches.
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Esta es una noche de mujeres. Y ella sí está acostumbrada a cantar cuarteto. Dicen por ahí que es la reina del cuarteto. Talentosa, buena gente. Es lo más. Voy a pedir un fuerte aplauso.

0: El aplauso
1: bien fuerte para Mariela. Muchísimas
2: gracias. Que Dios te bendiga y que salgan todos los éxitos.
1: Mi amor,
2: muchas gracias.
1: Nos vemos pronto.
2: Te quiero.
0: Fuerte el aplauso, más fuerte.

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Pegué la vuelta despacio, acompañado por la suerte. 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Aquella voz sin agravios hace tiempo no la escucho, y en la colilla de un pucho busco la miel de sus labios.

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